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1: 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Son las 3. 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

0: 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Son las 4.
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1: 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Son las 5.
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0: 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Son las 6. 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
1: 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Son las 7.

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Son las 8. 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

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Son las 9.

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Son las 10.

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Son las 11.

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Son las 12. 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

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Es la una.

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1: 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Son las 4. 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

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Son las 5.

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Son las 7.

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0: 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Son las 8. 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
2: Muy buenas tardes, ¿qué tal? ¿Cómo estáis? Sed bienvenidas, bienvenidos una última vez. Esto es Sputnik Launch. Como ya oís, último programa de la temporada, por eso la que escucháis va a ser una edición especial. Va a ser especial no solo porque llegamos a ese último programa de la temporada, como os digo, sino también porque nos encontramos en una de esas fechas que siempre han tenido algo de simbólico. Esta semana se produce el solsticio, la puerta de entrada al verano. Es ese momento en el que los días parecen estirarse un poco más y las noches empiezan a reclamar todo su protagonismo. Y precisamente por eso hemos querido despedir la temporada con una propuesta que encaja perfectamente con ese espíritu de libertad, de encuentro y de celebración que asociamos siempre a esta época del año. Nos viene al pelo. Bueno, si algo ha definido a este programa durante todos estos meses, ha sido su carácter abierto y colaborativo. Bueno, sabéis que digo siempre que este es nuestro leitmotiv. El caso es que esta nave nunca ha viajado sola. Y a lo largo de esta temporada no podía haber sido menos. Hemos compartido cabina con colaboradores, sobre todo, con productores, con DJs, con músicos y, sobre todo, de nuevo, con amigos que han ayudado a enriquecer cada lanzamiento. Por eso, para cerrar este curso, hemos decidido volver a una de las ideas que mejor representan, como os digo, la filosofía de este programa. Esa es ceder el protagonismo a un artista invitado. Así que por eso, esta noche nos acompaña alguien que ya ha pasado por aquí en alguna que otra ocasión y que va a hacer que todo esto suene de una manera mucho más especial. Se trata de J.R. Calderón. Él va a compartir con todos nosotros su sesión más reciente, grabada en directo durante el pasado evento Picnic de 808, una sesión que respira verano por los cuatro costados y que por eso queremos usarla como puente, como transición a este periodo estival. Es una sesión de esas que parecen hechas para sonar al aire libre, mientras cae la tarde, con buena compañía y sin mirar casi el reloj. Eso es lo que nos va a tocar hacer a nosotros a partir de ahora, para coger algo de fuerzas. Así que hoy no vamos a seguir interrumpiendo demasiado este viaje. La música será la verdadera protagonista. Nosotros simplemente os invitamos a que subáis a bordo y a que disfrutéis de este recorrido. Como os digo, la sesión que vais a escuchar es la de J.R. Calderón, al que vais a poder escuchar en breves instantes. Nada más, desde Intensa FM, la emisora que también nos ha acogido todos estos días. Yo soy Rojo Nesta.
3: Rojo Nesta.
2: gracias por haber estado aquí durante toda esta temporada. Acomodad vuestro asiento. Dejad que J.R. Calderón ponga la banda sonora a este comienzo del verano. Arranca el último episodio de Sputnik Launch de esta temporada.

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1: Hola, oyentes de Sputnik Launch. Soy Juan Rodríguez, J.R. Calderón, mi nombre artístico. Os voy a dejar con la sesión que hice el pasado día 31 de mayo en el picnic de 808, organizado por Radio Castilla-La Mancha, en el que actué el primero, es la sesión que abrió el festival. Y espero que os guste. Es la segunda vez que paso por el programa. Estoy encantado de volver a hacerlo, lo haría siempre. Y nada, espero que os guste mi sonido, que lo disfrutéis. Y bueno, pues es un momento que queremos compartir Miguel Rojón Estrada, el director del programa, y yo con vosotros, que esperemos que os guste. Felicidades por la temporada que de este año, que termina ya, y nada, y por la siguiente. Así que nada, un saludo a todos y música.

0: Bueno, pues ahora sí que hemos llegado al final. Vamos apagando los equipos, la señal comienza a perder intensidad y esta nave completa hoy su último lanzamiento de la temporada. Durante todos estos últimos meses hemos compartido decenas de viajes sonoros, de descubrimientos musicales, de artistas, de colaboraciones, de especiales. Colaboradores como The Looter, especiales con el compañero Jarvis Pocker. En definitiva, muchísimas horas de música. Y para cerrar este ciclo hemos querido hacerlo como mejor sabemos, compartiendo el espacio con gente que aporta cosas súper interesantes a esta frecuencia. Por eso hoy quiero agradecer especialmente a JR Calderón que nos haya acompañado en esta noche tan especial, compartiendo con nosotros esta sesión, una sesión perfecta para este momento del año. Con ese sabor a verano que ya empieza a sentirse y que encaja a la perfección con el espíritu de la despedida de hoy. Pero por encima de todo, gracias a vosotros, gracias a quienes habéis estado al otro lado una semana más y gracias sobre todo a quien habéis permanecido ahí durante toda esta temporada, a quienes lo escucháis cada jueves, a quienes también recuperáis los programas a través del formato podcast, que como sabéis se publica en iVoox, en Apple Podcasts, en Spotify. A quienes de alguna forma habéis compartido esto o simplemente a quien dedicáis un rato de vuestro tiempo a acompañarnos en cada lanzamiento. Porque si Sputnik Launch sigue despegando temporada tras temporada es gracias a una comunidad pequeña pero tremendamente fiel. Entiende además la música como nosotros la entendemos, como un lugar de encuentro. Pero bueno, a partir de la próxima semana seguiréis encontrando esta frecuencia ocupada, ¿eh? Llegan reposiciones. Ahí os dejo una oportunidad para revisar alguno de los programas que ya podéis haber escuchado, para volver a recuperar esos especiales, esos momentos que hemos compartido durante todos estos meses. De todas formas, que nadie se confunda, porque esto no es una despedida definitiva ni un adiós, es simplemente un hasta luego. Es el momento que usamos para coger aire, para cargar baterías, para buscar música nueva también, vivir nuevas experiencias y volver con las energías renovadas para seguir explorando sonidos cuando arranque la temporada, que será seguramente a mediados de septiembre. Bueno, y con esto ya acabo, os dejo de dar la turra. Ya que hemos comenzado el programa hablando de solsticio, permitidme terminar con una referencia a esta fecha tan especial. Es una invitación. Es que este próximo fin de semana, el próximo sábado, este sábado día 20, tendré la suerte de formar parte de un festival que se llama Solsticio, en Alcázar de San Juan. Voy a compartir cartel y voy a cerrar el evento junto a bandas tan interesantes como por ejemplo Camellos o Tiburona. Gente que se mueve muy bien en lo alternativo, que sabéis que me encanta. Así que es una forma inmejorable de dar la bienvenida al verano y de seguir celebrando la música más allá de la radio. Así que nada, gracias de nuevo por acompañarnos una temporada más. Este que os habla, Rojo Nesta. Gracias por hacer posible este programa. Cuidaos mucho. Mucha salud. Fuerza, ánimo. Disfrutad del verano. Nos volvemos a reencontrar muy pronto. Buen viaje.
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4: Son las 9.
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0: 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Son las 10. 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

¿Quién recuerda cómo era la fiesta de 20 años? Nuestras mañanas en los parques, en el parking o simplemente en un campo donde aparcábamos los coches eran momentos mágicos, momentos de amistad, momentos de locuras, de risas, de bailes, de bromas fáciles, pero acojonantes. Habremos dicho adiós a muchos amigos que ahora seguramente bailan en el cielo, que desde aquí nunca se les olvida. Lo que tampoco se nos tiene que olvidar es bailar, la alegría, todo eso que nos han podido quitar durante un tiempo, pero que los que vivimos la fiesta hace 20 años, jamás, jamás, jamás dejaremos que nada ni nadie nos robe lo que más nos une y lo que más nos da vida, la música. En este mismo instante, te invito a quedarte con nosotros y a trasladarte a aquellos momentos que te conectarán con esos recuerdos del pasado.

0: Salas, muy buenas noches. Bienvenidos, bienvenidas a la última edición de Distrito Dance de esta temporada. A ver si me aclaro yo con el micro. Ahí está, qué bajito se oye. Ahora sí. Lo dicho, bienvenidos, bienvenidas. Última edición de Distrito Dance de esta novena temporada. Jueves 25 de junio. Hasta aquí va a llegar la novena edición de Distrito Dance. Esperemos que haya décima. Que no sé yo si vamos a tener, ¿eh? Ya lo veremos. Nos vamos de vacaciones hasta septiembre. A pesar de ello, vamos a estar en muchos sitios, en distintos festivales. Ahora os iremos comentando. Pero bueno, muy contentos de haber estado estos 10 meses con vosotros. Muy contento yo por mi parte del crecimiento. Ya está el micro. Bueno, me oigo regular, pero bueno. Muy contento del crecimiento en redes sociales. Muchísima gente que nos está siguiendo. Y eso, y a mí me da mucha alegría. Ahora, que no me escuchaba bien. Como decía, muy contentos con el año en general. Muy contento con mi amigo Frank, que está aquí como siempre, como todos los jueves. Ponte aquí, que si no, no te ven en ciertas redes sociales.
1: No se escucha.
0: No se escucha porque no te he dado voz yo. A ver ahora.
2: Me escucho, ¿no? Me escucho.
0: Ahora sí.
2: Vaya follón de cables que hemos hecho
0: la
2: aquí para que se escuchen los micros,
0: ¿eh? Lo hemos montado para no pasar calor.
2: Bueno, sí. Y no nos comen los mosquitos, esto es como los zombies. Cuando sí. Cuando no hay luz, te come. Pues igual pasa aquí con el incienso. Cuando estamos aquí en incienso, nos salva.
0: Pero bueno, bien, ¿eh? Por lo menos estamos fresquitos.
2: Sí, estamos bien aquí. Parece que estamos en la jungla aquí con
0: golfo. Además, tenemos piscina. Y vamos a abrir una votación para que Fran se bañe esta noche, ¿vale? Al final del programa.
2: En calzoncillo, pero en pelota.
0: No, conforme va. No vamos a hacer nada raro. Bueno,
2: me dejará sacarme al menos la cartera y
0: sí,
2: el móvil, ¿no?
0: La cartera y el móvil te la puedes sacar.
2: Vale.
0: La cartera y el móvil.
2: Muy bien.
0: Bueno, ¿qué? Último día de la temporada.
2: Sí, no me calienta la cabeza, así que he preparado una sesión muy comercial, pero con mucho martillo, que le gusta aquí al Manota. Que
0: muy
2: ya
0: bien,
2: está
0: que
2: escuchando.
0: Lo veo yo.
2: Y nada, te veo con la camiseta de DJ Mono.
0: Ya tengo camiseta.
2: No es la misma que la mía,
0: sí,
2: pero...
0: bueno, no es la misma la tuya edición Plus Deluxe Ultra Mega Mix, pero bueno, no pasa
2: gusto
0: nada.
2: Mío, al gusto mío.
0: No pasa nada, ya está.
2: Pues ya te puedes dar la vuelta y que la gente te vea.
0: Ya la tengo, mira, ya
2: Antonio
0: la tengo.
2: Villa, colgado por el Remember.
0: Ahí está. Luego le mandaré un saludo a Ramón con la camiseta puesta.
2: Sí, crítica, ¿no?
0: ¿Eh?
2: Crítica.
0: No, se lo mandaré bien. Creo que el otro día recibí un vídeo también, ¿no? De una chica...
2: ¿De qué?
0: De una chica en la playa, de una chica DJ, que le decían algo al final.
2: Ah, sí. Bueno, le mandamos un saludo a Jess DJ.
0: Sí, a nuestra amiga Jess, que estuvo con nosotros ahí en Maui, en Mojácar.
2: Estaba preocupada la chica porque decía que no sabía si había salido guapa o no había salido guapa. Y la verdad que salió muy bien y mandó un saludo para el colectivo DJ Mono.
0: Sí, señor. Bueno, pues nada, ¿qué hacemos hoy?
2: Pues ponme música, que me tiene aquí con la copa
0: del té en
2: la mano.
0: Con el té. Ponemos música directamente y ahora vamos informando a la gente dónde vamos a estar este verano, ¿vale? Si queréis pasaros por ahí, el próximo sábado vamos a Madridejos.
2: Dicen que tenemos un acople de micro, ¿eh? O no sé.
0: Ahora lo arreglamos, va.
2: Venga.
0: Nada, pues eso, que esta semana estamos en Madridejos, la próxima semana. Y nada, los que seáis de la zona de la mitad del país, por ahí vamos a estar, acercaros un ratillo. Ahora, de todas formas, vamos... vamos informando de todos los festivales, ¿vale? Así que nada, vamos a arrancar, pues prácticamente como empezamos, voy a hacer un pequeño recopilatorio de lo que hemos puesto en la temporada 9 de Distrito Dance. Voy a empezar con el mismo tema con el que arrancábamos la novena temporada, va.

como os iba comentando, última edición de Distrito Dance, la número 40 por lo menos de esta temporada. Encantados de haber estado acompañándoos la noche de los jueves. Y esperando que hayáis pasado, que hayáis pasado un buen rato por lo... Y esperando que hayáis pasado un buen rato por lo menos, ¿no? Muchos amigos que tenemos

de todas formas sesión durita la que he preparado, ¿eh? Estamos repasando todo el año y todos los temas, tanto los nuevos como los viejos, ya súper viejos. Así que nada, espero que disfrutéis esta última edición de Distrito Dance. Quedaros con nosotros que estamos hasta las 12.

0: Ay, ¿cuántos problemas técnicos cuando haces una cosa fuera del estudio, eh? Vente para acá que no se te ve.
1: Ah,
0: espera, ahí.
1: ¿Qué te pica?
0: ¿Qué? Muchos problemas.
1: No,
0: te... el tema este se me ha ido, me he subido al caballo.
1: Ya
0: no me pasa, que no me pasa nunca.
1: Si te vas allí, te jalan vivo.
0: Ya. Es que estamos con el incienso este de citronela, porque si no nos comen los mosquitos.
1: Oye, la mala suerte me persigue.
0: A ver, no podía ser tú bueno estar al fresco y no tener un problema.
1: Y luego
0: ya lo
1: estar
0: sabes.
1: Al fresco y tienes mosquitos.
0: Claro.
1: Bueno, lo importante es que chupan algo.
0: Eso, sí. Bueno, nada, que muy prontito, ¿dónde estamos, Fran? A ver, cuéntame que le vayamos diciendo a la gente dónde vamos a estar. Yo me sé el nombre del festival, ya me lo sé.
1: ¿Qué? ¿El del Duende? El 4 de julio.
0: ¿El Duende Meje? ¿En dónde?
1: Madridejos, Plaza de Toros.
0: Plaza de Toros. Además, es un evento benéfico. O sea, vas a colaborar con algo, encima tú si vas, ¿qué más quieres? Ahí vamos a estar con nuestro amigo Radio Kerman, Pablo Romero, y aquí mi amigo Fran y servidor Antonio Villa, ¿vale? Así que nada, oye, si estáis por allí cerca, pues pásanos a vernos.
1: Mira.
0: Ya, los mosquitos, ya lo veo. Nada, seguimos con música y seguimos informando después, ¿no?
1: Venga.

0: Bueno, vamos a aprovechar esta parada. Vamos a hacer a saludar a la gente que tenemos ahí en redes sociales, que hay unas cuantas. Espera, que no te tengo puesto. Ahí va.
1: Esto va a ser difícil, ¿eh?
0: ¿Va a ser difícil por qué?
1: Claro, porque tengo que estar con una mano pasando.
0: Yo lo tengo complicado porque tengo dos pantallas, pero es que no es lo mismo que en el estudio. Veo que están por ahí en TikTok los de siempre, Manotas, Sonia, Toñi, mi amiga Nidia también que está por ahí. Pero bueno, tú eres el que lo llevas.
2: Bueno, sí, y tú que llevamos
1: espera, 10 meses de programa. Tenemos que también decir que Manota ha estado de moderador.
0: Exacto, nuestro grupo duro, ¿no? Como se diría, Manotas, Merchita, Ramón, que ¿dónde está Ramón?
1: Saludamos también a Inma de Alicante.
0: Nuestra amiga Inma alicantina, buenas noches.
1: A Sonia, ya la mencionamos, Sonia de toda su gente de Águilas. ¿Y quién tenemos por aquí? Lumeca69, buenas a todos, dice.
0: Buenas noches, oye, ¿el Facebook lo tienes controlado?
1: Que vale. Claro, voy a abrir uno y espérate, ya, que voy a por otro móvil.
0: Ya sabía yo que no. Tiene un portátil ahí, ¿eh?
1: Sí, ya, claro. ¿Y a quién más tenemos? Ah, bueno, tenemos a Nidita, que dice, sí. Muy buenas noches, Oli.
0: Hola, Nidita, buenas noches.
1: ¿Quién tenemos más por aquí? Pues yo creo que lo mismo de siempre, a Merchita.
0: Merchita, que estuvo viendo al amigo Tiesto. No se quiso venir al Twenties y se fue a ver al Tiesto, al Summer History o History o como se diga eso.
1: Y, ¿qué te parece? Y bueno, tú en el Facebook tendrás gente también.
0: Sí, digo, tenemos, ¿no?, gente por aquí. Vamos a ver, ¿quién tenemos por aquí?
1: Big Kailu dice, sí, sonido perfecto.
0: Ahora sí lo hemos arreglado. Bueno, María Onate, buenas noches. ¿Qué quiere María Andacal? Oye, es que estoy un poquito duro, es el último programa y estoy metiendo bastante rosca. Ahora vamos viendo lo que colocamos. También me pedían.
1: Hay dedicatoria, ¿eh?
0: También me pedían por Instagram varias cosillas, Talisa y demás. A ver cómo la colocamos, ¿vale? Porque estamos más rápidos de lo normal. Pablo Banadero, buenas noches. Nuestra amiga Mariluz, que decía que temazo.
1: Viejo de FM.
0: Rosa García, Raúl Soria, buenas noches. Juan Lidón, por supuesto, como siempre, gracias por estar ahí toda la temporada.
1: Javibi48.
0: José López Parra, que dice que JP que en un temazo.
1: Cayuela 85.
0: ¿Estás pasando lista?
1: Sí, claro. Pues presente.
0: ¿Qué más tenemos? Normando desde Tarragona, buenas noches.
1: Qué raro.
0: A Fina, por supuesto. Gracias, Fina, por estar aquí en la última edición.
1: Mira, Gelatuse Zigmudova. Madre mía. Bueno,
0: ¿qué haces?
1: Que ya no leo más, ¿eh?
0: Bueno, venga, va, vamos a seguir poniendo música y también ahora seguimos informando a la gente de dónde estamos. Este verano, ¿vale?

0: Con un poquito de Didi que la pudimos ver en Love the Twenties. Oye, qué espectáculo. La primera vez que iba yo a un Twenties. Estuvimos creando contenido para ellos y aparte nos invitaron. O sea que fue espectacular, ¿eh? Me gustó mucho. Espera, que te tengo capaillo de aquí.
1: Eso es mío, ¿eh? Eso de espectáculo.
0: Sí, fue un espectáculo. Genial, estuvimos este pasado sábado. Ahí tenéis un reel por ahí contando un poquito lo que estuvimos haciendo. Y lo pasamos genial, ¿eh? Bueno, eso no se ha ido de Instagram, pero esto es normal, ¿eh? Instagram siempre corta. Ya sabéis, estamos en FM también en Almería, Murcia, Alicante, La Mancha y Pontevedra, ¿vale? Si nos quieres sintonizar, pues un montón de diales en los que nos podéis escuchar también. ¿Cómo?
1: ¿Dedica?
0: Sí, hombre, dedica, claro.
1: A Rebeca Hernández, que la tenemos aquí en línea.
0: Sí.
1: A Andrea Medina y el señor Neko se acaba de incorporar ahora mismo aquí al grupo de TikTok.
0: Muy bien, pues saludados quedan todos los nuevos. Seguimos con música, ¿te parece?
1: Venga.
0: Venga, ahora damos otro repaso, va.

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1: Bueno, pues nuestra amiga Cristina quería un poquito de Sweet Release, así que aquí lo tienes. Que ya sabéis que por aquí nos chivan las peticiones, mejor dicho, nuestros amigos de DJs y Monos. Gran grupo de amigos que estamos creando aquí a través de las redes sociales. Ya sabéis, siempre agradecidos a todos vosotros. A que podamos seguir estando aquí. Esperemos que mucho tiempo más, ¿vale? Que el Remember siga existiendo así, de esta manera. Y al final lo que tiene la música, que une personas. Y nos hace disfrutar un poquito más.

Oye, pues nuestro amigo motorista fantasma quería un poquito de Willside. Así que nosotros lo ponemos. ¿Qué vamos a hacer? Continuamos con temazos en la noche de jueves en Distrito Dance.

Bueno, que si no hago yo esta mezcla, tanto el moderador, Ramón iba a decir, el moderador Julio, como mi amiga Merchita, pues se van a cabrear. Un poquito de Secret of Love, que se lleva con gusto esta mezcla, hombre.

0: como diríamos aquí, estoy espeso, Fran, esta noche. Pasé en la última, es que no te puedo abrir micro ahora.
1: No, tranquilo, no pasa nada.
0: Como estoy en el canal este que te he puesto yo mal puesto, pero bueno. Bueno, lo he dicho, que estoy espeso, que se han ido dos o tres mezclas hoy, que no pasa nunca, pero bueno, no pasa nada. History.

0: un leoncito.
1: Eso no es un león.
0: Entonces investigalo, ¿qué es?
1: No es un león, es un pájaro peludo.
0: Parece un león.
1: Que no es un león, déjame verlo desde más cerca, disculpa. Está bien, a ver qué tenemos aquí. ¡Es un león! ¡Por!

0: Me he emocionado yo esta noche, ¿eh? A ver, es que es normal, es la última noche y, oye, pues tengo ganas de pinchar. ¿Qué vamos a hacer?
1: A mí me ha gustado, ¿eh?
0: ¿Te ha gustado?
1: Sí, sí.
0: Me alegro.
1: ¿Te has dado cuenta que tienes que poner los cascos al láser para que, pa que furule?
0: ¿Qué te pasa hoy?
1: ¿Qué me pasa?
0: No sé, tú verás.
1: No sé.
0: Menos mal que estamos en el exterior esta noche.
1: Estoy algo nervioso.
0: Tiene nervios, Fran.
1: Pero bueno, pero te la tengo...
0: Escucha,
1: venganza ha sido.
0: Guárdate los nervios.
1: No, ya está.
0: Bueno, ya entrando en materia, ¿vale? Fuera tus nervios. ¿Quién quiere que se bañe Fran esta noche? Yo creo que como cierre de programa estaría bien.
1: No creo un debate porque van a decir al final que enfoquen la cámara para la piscina. Y yo en pelota no me voy a bañar.
0: Espera,

0: Bueno, como decía, ¿cómo veis que Fran acabe la fiesta? Aquí. A ver qué dice la gente. Es una encuesta. ¿Tú qué dices?
1: No sé, algunos pensarán que se ahue.
0: Pégate el... Espérate, que te tengo bajado ahora. Venga, ¿qué hacemos? ¿Nos pegamos un baño?
1: Pues sí, como siga la cosa así, van a salir burbujitas.
0: Hombre, al ritmo que vas tú, dale vos, que no te oigo, ¿eh?
1: No, sí, está. Ahora.
0: Ahora sí, ahora sí. ¿Qué hacemos? ¿Nos bañamos?
1: Venga, después
0: sí, de si llegamos como, vamos a hacer como hacen los influencers. Si llegamos a 200, estamos 70. Si llegamamos a 200 en TikTok, nos bañamos.
1: Si baña el Villa, que ahora me toca a mí pinchar.
0: No, al yo final, enfoco, al no. final, que no sabemos cuándo
1: será. No, yo enfoco la
0: no
1: cámara.
0: No sabemos cuándo será.
1: Yo pongo la música
0: y tú no, te si te la cámara que... la cámara está puesta, no la veo.
1: Pero yo pongo la música y tú te diriges.
0: No, mira, tenemos esta y tenemos esa. Eso está preparado.
1: Vale. Oye, ¿me deja la dedica?
0: Venga, va, dedica.
1: Bueno, tenemos que dedicarle a Celia Navarro de Huercalovera, a toda su gente de Huercalovera que nos está escuchando.
0: Ahí está, los huercalenses, sí, señor.
1: Va para ella. ¿Empiezo yo ya o qué?
0: Cuanto quieras, lo que pasa es que voy a girarte la cámara porque no se te ve.
1: El láser deja de funcionar, le quita los cascos.
0: Vale. Venga, pues voy a ponerte la cámara y ya empiezas tú.
1: Venga,
0: dale caña. Qué directo. ¿Cómo se nota que está hoy? Ya somos 106, ¿vale? Tenemos que llegar a 200 en TikTok. ¿Te parece? ¿Me has escuchado?
1: Me escucho.
0: Sí, 200, ¿vale?
1: ¿Tú me escuchas?
0: Venga, sí, ¿no? 200 si se baña Fran esta noche, va.
1: Hay dedicatorias para este tema, ¿eh?
0: Yo corto, ¿vale? Voy a moverte la cámara.

0: Sí, sí. Ahora, sí.
1: Te tengo que dar unas clases de micro, ¿eh? Y eso que yo no soy profesional del micro.
0: Entonces voy a cerrar yo el programa de la última temporada. Bueno, la última
1: no.
0: La temporada, claro.
1: Cuando acabemos en FM, tú te bañas y yo cierro.
0: Pero yo no te escucho una mierda, ¿eh?
1: Bueno, no pasa nada.
0: Tú sí, ¿no?

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1: Bueno, ya lo sabes, sigues conectado a Distrito Dance. Tus dos horitas de Remember, todos los jueves noche. Última edición de la temporada, volveremos en septiembre. Esperemos que nuevo estudio, estamos hartos de pasar calor. Y nada, temitas que nos siguen solicitando los seguidores. Nuestro amigo Nando que nos pedía este World of Love. Por cierto, próxima temporada va a estar, sí, va a estar ya por fin cargada de entrevistas. Hicimos alguna esta. Esta vez sí vamos a traer un montón de contenido nuevo. Vamos a hablar con artistas, con gente de la noche, gente de los festivales. Y vamos a dar un pequeñín giro al programa, ¿no? Seguimos en Distrito Dance.

temazos que siguen cayendo aquí en la noche de jueves, última edición de Distrito Dance. Ya sabéis, si queréis que Fran se bañe en esta piscina, hay que llegar a los 120, va, que hemos bajado un poquito.

0: Habla tú, que siempre hablo yo.
1: ¿Qué pasa?
0: ¿Qué pasa?
1: Se han incorporado gente, ¿eh? Dada cuenta, mira, espera, María Baena.
0: Bájale tú,
1: está...
0: que si no... Exacto. María Baena, bueno, aprovechando que está María de la zona del poniente de Almería, bájale cuando hablo yo, que si no, no se me oye. Aquí. Claro, bájale. ¿Qué mandas tú?
1: Ya,
0: ahora
1: ya
0: mismo.
1: Que no te escucho nada, ¿eh?
0: Ya, pues ¿qué mandas tú?
1: Voy a poner uno en la oreja y otro aquí.
0: Vale. Bueno, aprovechando que está María Baena de la zona del poniente, el 11 de julio estamos en Baranegra, en Almería.
1: Ya, yo voy a ir contigo, ¿eh?
0: ¿Tú vas a venir?
1: No sé, porque el día siguiente me voy de vacaciones.
0: De para allá. Bueno, el 4 estamos en Madridejos, ¿vale? Ahí cerca de Toledo. Y el 11 estamos en Baranegra. Y después estamos en más sitios, pero ya lo diremos por las redes sociales, ¿no te parece?
1: Pues claro.
0: Claro. Bueno, Fran se quiere bañar aquí en la piscina, ¿vale? Que está preparada, está todo ok, con luces y todo. Mira qué bonita se ve. ¿Te vas a bañar?
1: No, que hay piraña.
0: No hay piraña, ya te digo yo que no. Así que nada, tenemos que subir un poquito los seguidores para que se bañe Fran. Claro. Por cierto, el tema de antes de Nando se lo dedicaba a Mariemi, ¿vale? A nuestra Mariemi.
1: ¿Ah, sí?
0: Sí. Bueno, me lo ha dicho Ramón.
1: No lo sabía yo, ¿eh?
0: Lo ha puesto Ramón ahí.
1: Tenemos también
0: es que Ramón es el que lleva...
1: Margarita.
0: ¿Qué?
1: Estrella.
0: Ah, Margarita también. Buenas noches. Que Ramón es el que lleva la dedicatoria.
1: Claro. Mira, aquí estamos con Golfo, mira, aquí en el Amazonas. Hemos venido a rescatarlo de la chimpancé.
0: Bueno, dice María, qué chula la piscina. Bueno, ¿os creéis que hemos hablado con gente para que se vengan? Fijaros el apoyo luego. Hemos hablado con gente, oye, veniros que vamos a hacemos una barbacoa si hace falta. No ha venido nadie.
1: No ha venido nadie.
0: Nadie, como diríamos aquí. En fin, es lo que hay.
1: Bueno, estamos los que estamos.
0: Estamos nosotros, como diríamos.
1: Nosotros.
0: En fin, nada, pues ya está, que última edición de Distrito D. ¿Te la has pasado bien, Fran, esta temporada?
1: Hombre,
0: ¿te la has pasado bien?
1: Claro que sí, nene.
0: Ya está. Vamos a estar en más sitios,
1: claro,
0: más
1: sí,
0: festivales
1: Hacho.
0: Y todo. Vas a ir a pinchar a más sitios.
1: Claro.
0: ¿Eh? Has tardado poco en pinchar en sitios. ¿Ves cómo si sabes pinchar, se puede pinchar en sitios?
1: Como he subido, ¿eh? He subido como la espuma.
0: No, se trata de subir. Se trata de hacer las cosas bien, ¿vale? Y nada, nos llevamos bien, aunque a veces nos peleamos. Bueno, el problema es Ramón, el que mete el gas.
1: Sí.
0: Vamos a decirlo todo, porque él tiene una camiseta mora y yo tengo la camiseta aquí, pues la de todo el mundo. Ya está, pues una verde así.
1: Sí, que la verdad es que esa se la he visto ya mucha gente ya en el TikTok.
0: Ya lo sé. Yo pensaba que me iba a dar la Gold Platinum Megamix, que llevas tú.
1: Sí, yo le he dicho, pero la moradita aquí de Podemos.
0: Me ha dado a mí.
1: Te la he hecho de...
0: Me ha dado la verde.
1: Del PNV.
0: Me ha dado la verde a mi Ramón y ya está, bueno. Luego no queremos diferenciar, pero bueno, ya está.
1: Qué mal amigo,
0: ¿no?
1: No, ya está.
0: Si yo no digo nada, ya lo sabes. O sea, pero bueno, por lo menos me la ha dado, que yo no la esperaba.
1: Bueno.
0: ¿Qué? ¿Va a poner música?
1: Yo no voy a decir
0: Le hago
1: nada.
0: El saludo a Ramón en directo y así ya
1: sí,
0: lo
1: venga,
0: dice
1: venga,
0: que
1: sí, dale un besico de mi parte.
0: Pero tienes que bajar la voz entonces.
1: Venga, bajo.
0: En directo, Ramón.
1: ¿Ya?
0: Ah, espérate, me tengo que poner ahí.
1: ¿Sí?
0: No, venga, luego lo hacemos. Venga. Cuando estemos fuera de FM, va.
1: ¿Pero hago la mezcla ya o no? ¿Me dejas pinchar?
0: No, te ha enseñado el albillán, ¿eh? Si doy aquí a rojo, ¿qué pasa?
1: Uy, pero te ha ido muy atrás,
0: ¿eh? ¿Cómo has aprendido, amigo?
1: Bueno.
0: Bueno, nada, dejo a Frank, que hablamos mucho.
1: Sí, que nos quedan pocos minutos para finalizar. ¿Vamos a seguir después o no?
0: Dice Isma que te bañas.
1: Venga, me bañaré, pero con calzoncillo, ¿eh?
0: ¿Qué?
1: Con calzoncillo,
0: no,
1: que no me dejes.
0: No, tengo ropa, ya, y te dejo yo ropa.
1: Vale. Bueno, que seguimos con la sesión, ¿no?
0: Hala, venga.
1: Venga.

0: Bueno, que aprovecho ahora que hay mucha gente, que tenemos una piscina aquí y Fran se va a bañar si llegamos a 120, por ejemplo. Estábamos en 100 hace un momento, 82. Uh-huh. Si la gente compartida, la y todas esas cosas.
1: Claro, claro, claro.
0: No, pero que te vas a bañar.
1: Sí.
0: Como diríamos aquí en Almería.
1: Sí. ¿Ahora así? ¿Mezcla o no?
0: ¿Qué?
1: Voy a mezclar.
0: Ya, pero baja tú.
1: ¿Qué quiero? ¿Y para atrás?
0: Claro. Si no se nota, es digital.
1: Voy para atrás.
0: Es digital, como dirían los de Murcia. Es digital.
1: ¿Voy para atrás otra vez?
0: Claro. Pero baja la voz que podamos hablar bien. Así.
2: A ver, ahora.
0: Ahí,
2: no,
0: ahí.
2: No me escucho, ¿eh? A ver.
0: A ver.
1: Ah, sí, amigo. Sí.
0: Magia. Ay. El máster, magia.
2: Nos queda 13 minutos. Bueno, no me vaya a tirar la rima. Nos queda 13 minutos para terminar el fin de la temporada, ¿eh?
0: El fin de la temporada.
2: Que yo no me voy a bañar, ojo, ¿eh?
0: ¿Cómo que no te vas a bañar?
2: No.
0: ¿Por qué?
2: Porque hay piraña.
0: ¿Qué
2: cocodrilo?
0: Hombre, si se queda la piscina puesta, estoy yo bueno. Ahí.
2: Está golfo ahí en la piscina, ese me viola.
0: Está bien.
2: Bueno, que. ¿Qué?
0: El año que viene la temporada 10. Si la hacemos, que no lo sé. Todavía no lo tengo claro.
2: No la vamos a hacer, hombre.
0: No lo sé.
2: Si ahora estás en lo mejor de tu vida.
0: No lo sé, no
2: está
0: lo sé. Estás
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0: Que decida la gente. Estamos en 100, ¿eh? Nos faltan 20 para que Fran se bañe aquí.
2: ¿Ah, sí? ¿Que sí. ha hecho ese trato que con
0: nos
2: la gente?
0: Nos faltan 20, ¿vale?
2: No
0: así
2: conecten,
0: que si le dais a compartir, Fran se baña.
2: Hombre, no me digas eso. Que entonces, ¿para qué el té? ¿Para qué? Si me voy a bañar ahora con agua fría, ¿se me va a quitar todo?
0: No, se te quita todo, hombre. 111, uy, el micro este, ¿cómo va?
2: Bueno, pues si me dejas de la micro, 110. Lo mismo sube.
0: No, ahora, espérate.
2: Ah, que tengo que esperarme
0: claro,
2: todavía, ¿no?
0: Tienen que darle a like, compartir todas esas cosas, ¿no? No es lo que se dice. Pues Santa dice que lleva 2 horas escuchándonos.
2: ¿Qué?
0: ¿Qué hacemos?
2: Pues déjame hacer la sesión.
0: 107,
2: ¿no?
0: hemos bajado. No está dándole a compartir.
2: Pues es que estamos hablando y no.
0: Compartir,
2: no
0: sé. 112, ojo.
2: Venga, pues ojo. Hago la sesión, ¿eh?
0: 112, 113, 112, 120, ¿vale? Para que se bañe Fran en esta piscina. Venga, va, dale.
2: Bueno, quien quiera seguir, Antonio Villa FM.
0: Sí, no, ya está como si fuera.
2: Quien quiera seguirme a mí, Fran LMTV.
0: Claro.
2: También, ¿no? En TikTok. Claro. Válido para todas las redes sociales.
0: Venga, a ver si se baña.
2: Venga, va.
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0: Yo bajo un poquito.
1: Es que si no te bajo yo.
0: Es que se ha metido un compañero muy importante también, ¿eh? Tenemos que saludarlo.
1: Venga, saluda.
0: Venga, Fran Martínez.
1: Deja
0: un poquito de música.
1: Un euro de música, aunque sea.
0: No me entero, ¿eh?
1: Claro, no te enteras de nada. Estamos 83, yo creo que estamos en condiciones de que te bañes.
0: Vaya, al final me iba a bañar y tú no, ¿verdad?
1: Claro que me baño.
0: Ah, vale.
1: Nos bañamos.
0: ¿Me vas a dejar un bañado o no?
1: Sí, luego te llevo un bañador, pero
0: puesto, que, no vamos. Pero que tenga la trompa bien grande.
1: Nos vamos a bañar en vaquero.
0: Ah, en vaquero.
1: Claro.
0: ¿Y si nos ahogamos?
1: ¿Qué te va a ahogar?
0: Bueno, ¿qué?
1: ¿Qué hacemos?
0: Que ya falta un poquito.
1: Ya hay gente de Murcia metida aquí en el directo.
0: Están no Facebook.
1: Vamos a cortar Facebook porque la gente se venga a Instagram.
0: Sí, ¿no?
1: Sí.
0: O al TikTok.
1: Digo, ahí están al TikTok, tío, bueno. Ay, señor.
0: ¿Has visto cuánto le tiro para atrás, eh? ¿Cómo he aprendido a hacer?
1: ¿Cómo le da al billán? Pues dale al billán, así. Ya está. Pasa nada. Bueno, que nos quedan solo 5 minutos de radio.
0: Sí.
1: ¿Vale? Para finalizar la novena temporada de Distrito Dance.
0: La hemos pasado bien. Mucho calor, hemos pasado de todo, pero bueno.
1: Los años que llevo yo, ahora tú también estás conmigo.
0: Sí, claro.
1: 6 más 9, madre mía.
0: Me tira para
1: me estoy poniendo romántico, tío, hazme caso.
0: Sí, yo te escucho.
1: Ah, no me está haciendo caso ni nada. No me está haciendo nada de caso.
0: O sea que el día este de 4 de julio tenemos que dormir tú y yo juntos. Ya bueno, el romanticismo
1: échate,
0: no me gusta
1: échate,
0: mucho, ¿eh?
1: Échate tapones.
0: Madre.
1: ¿Tú has visto la hormigonera?
0: Tú échate una mascarilla, por si acaso.
1: Sí, también. Yo mascarilla, tú tapones.
0: Bueno, ¿qué? ¿Me dejas hacer la mezcla? Que nos quedan 5 minutos y nos despedimos, ¿no?
1: Hazla y nos despedimos, va.
0: Venga, vale, venga, va.

0: que no da tiempo. Escucha, no te da tiempo a la mezcla. Que queda un minuto para la radio. ¿Has visto qué mascotas tengo? Písala, písala, písala. Ahí. Una visitante que tenemos. Bueno, Fran, rápidamente, que se acaba la radio y hay que despedirse.
1: ¿Qué?
0: ¿Qué? Quita esa.
2: ¿Qué se ha escondido?
0: Se ha escondido, ¿no? Bueno, gente, que un saludo muy grande de los dos, a la gente sí, que está en FM. No. Vamos a quedarnos un poco en
2: sí,
0: redes
2: vamos
0: sociales.
2: A quedar un poquito, también quiero saludar a todos los oyentes de QD Radio.
0: Claro, a los oyentes de QD Radio, de la gente de Universo Remember también,
2: a
0: de Intensa FM.
2: Por aquí por la pierna,
0: todos los que han estado aquí, que se nos va el tiempo.
2: Que se nos va, se nos va.
0: Se nos va. Mira, ahí va otra vez.
2: Que eso,
0: así que no... nada, la próxima temporada estamos aquí otra vez, creo.
2: 4 de julio.
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